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2: Imagínate ahora que tú y yo, muy tarde ya en la noche, hablemos, hombre a
3: hombre, finalmente.
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2: Imagínate en una de esas noches memorables.
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4: Que te voy a enseñar
0: un corazón fiel, desnudo de cintura para abajo. Hipócrita lector, monse de sangre, monse de sangre.
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2: Porque no es la impaciencia del buscador del orgasmo que me tira del cuerpo a otros cuerpos.
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2: A ser posiblemente joven. Yo persigo también un dulce amor.
5: Infierno amor para dormir al lado. Y alegre mi cama al despertarse, cercano como un pájaro.
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inconstitucional explotadora. Es un ataque crítico y frontal. Es una sociedad jodida, con estructura y realidad. Es una sociedad.